todas las manifestaciones, a todas las manifestaciones musicales, pues asimiló el jazz, como dijo Gerry Mulligan, si no puedes contra ellos, únete a ellos. Es una forma de bromear con algo que hicieron muchos grandes como él, gente como Oscar Peterson, Ella Fitzgerald, Stanley Turrentin, en fin, la lista sería larga. Y otros músicos, se puede decir, nacieron a la música escuchando precisamente a los Beatles. Hablo de gente como Pat Metheny, como Chick Corea, que desarrolló muchas ideas alrededor de la música de los Beatles. En fin, algo de eso vamos a tener esta noche, un poco de cada visión. Y vamos a comenzar con el baterista Tony Williams y su banda, con Blackbird. En el piano, Margaret Miller.

la dupla compositiva por excelencia de los Beatles eran John Lennon y Paul McCartney. Ambos componían por su lado, pero la firma de cada tema era la de las dos, Lennon y McCartney. Por ejemplo, esta canción que vamos a escuchar ahora, Yesterday, es una genialidad de Paul McCartney. Él solo, con su guitarra y una orquesta de cuerdas, se metió al estudio y grabó esta belleza que ahora escucharemos con el pianista canadiense Oscar Peterson. Y luego tendremos a una de las grandes con otro tema de McCartney, Hey Jude. Ella es Ella Fitzgerald.

Venimos de escuchar a una gran cantante. Ahora tendremos a otro señor que hace maravillas con su voz. A veces no necesita de músicos acompañantes. Él lo hace todo. Él se acompaña solo. Me refiero al genial Bobby McFerrin. Vamos a escucharlo con su versión para el tema Drive My Car. Y luego un colectivo de músicos muy interesantes de Nueva York, Groove Collective, con el tema de los Beatles. Hacen una fusión entre She's So Heavy y I Want You. Les recuerdo que esta noche en All That Jazz estamos escuchando únicamente música de los Beatles en versión jazz. Disfrútenlo.

George Benson, un guitarrista conocidísimo, hace que 40 años, casi 50 que comenzó su carrera, siguiendo los pasos de otro gran guitarrista, Wes Montgomery, siguiendo sus pasos con sus dedos, se puede decir. Wes Montgomery es el creador o el mejor cultor de la técnica del pulgar. Y George Benson comenzó siguiéndole, luego adquirió su personalidad propia y también allá al comienzo de los años 70 descubrió que era un buen cantante y comenzó a hacer ambas cosas. Vamos a tener algo de George Benson con música del Beatle silencioso. El más tímido de ellos era George Harrison, no menos talentoso que Lennon y McCartney, pero más en un segundo plano. Sin embargo, compuso algunas de las más bellas canciones de este grupo. Una de ellas es esta que escucharemos ahora, Aquí viene el sol, Here Comes the Sun, con George Benson.

Y no podía faltar en este programa, en esta edición de All That Jazz, músicos ingleses, ya que estamos hablando de los llamados maestros de Liverpool, los Beatles, que son los autores de toda la música que estamos escuchando en este programa, en versión jazz. Tendremos al pianista inglés George Shearing con su versión para Elinor Rigby, pero con un cariz bastante latino, así que es bastante interesante, no solo como en la fusión de jazz con rock pop, que es la música de los Beatles, sino dándole un cariz latino muy, muy interesante.

Eleonora Rigby. Ese era el tema que escuchábamos con George Shearing y su banda. En esta edición de All That Jazz hemos tenido música de los Beatles, algunas de las cosas, de las mejor música, mejor dicho, que se ha compuesto en el siglo XX. Y el jazz le encontró, llegó hasta el fondo, hasta el alma. Claro, tenía un alma muy grande la música de los Beatles, para llevarlo a su lado, hacia la corriente del jazz. Hemos escuchado distintos, se puede decir, enfoques, distintas recreaciones, el volver a crear, y creaciones sobre la música de los Beatles. Tuvimos a Tony Williams, a Oscar Peterson, a gente como George Benson o Bobby McFerrin. Y vamos a despedir este programa con algo, con un sabor bastante rico, hay que definirlo así. Es el guitarrista Lee Ritenour y su versión para el tema El Tonto de la Colina.

Amigos, esta ha sido la edición de esta noche de All That Jazz, que dedicamos a la música de los Beatles en versión jazz. Ha sido un gusto acompañarlos. Escuchamos la próxima semana. Soy su anfitrión, Carlos Bautista. Muchas gracias.

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De Max Bruch les invito a disfrutar ahora del concierto número 1 para violín y orquesta en sol menor, composición del opus 26 con el violinista James Hance y la Orquesta Sinfónica de Montreal bajo la dirección de Charles Dutoit.

0: Era el concierto número 1 para violín y orquesta en sol menor del opus 26 de Max Bruch con el violinista James Hens, acompañado aquí por la Orquesta Sinfónica de Montreal bajo la dirección de Charles Dutoit.
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1: De Ludwig von Beethoven escucharemos ahora Las Criaturas de Prometheus, una composición que interpreta la Orquesta de Cámara Orpheus.

0: Eran las criaturas de Prometheus, una composición de Ludwig von Beethoven que interpretaban los músicos de la orquesta de cámara Orpheus.
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Hola amigos, la felicidad no depende de las cosas externas, sino de cómo las miramos y cómo las deseamos. Palabras de nuestra recordada Isabelita Dada, quien al partir hacia la casa de Dios nos dejó un hermoso legado de su arte, la poesía. Aquí está otro homenaje a la vida. Como su amiga gaviota, que extendía sus alas para regalarnos siempre un recital memorable como el que hoy vamos a escuchar. Están todos invitados.

0: y volaremos tú y yo por el cielo infinito, por los aires celestes, por un mundo de paz. Y rompiendo las nubes azules, haremos nuestro nido junto al vaho de Dios.
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4: Tienes tanto que ofrecer, tanto que dar y tanto mereces recibir. No lo dudes jamás. Conócete y conoce todas tus buenas cualidades. Regocíjate de las fuerzas maravillosas de tu mente y cuerpo. Alégrate de las virtudes que son tuyas y congratúlate por todas las cosas admirables que has hecho. Mantén una actitud positiva. Concéntrate en lo que mayor felicidad te da y confía en tu persona. Mantén el ágil ritmo de tu corazón, la alegría de tus pensamientos y el bienestar de tu ser. Aplícalo a tu vida, gaviota. Amigos, amigas, este es un nuevo encuentro emocional y espiritual entre tú y yo a través de las ondas sonoras. ¿Cómo los ha tratado esta semana? Espero que bien. El Día de la Madre se celebró el jueves 10, pero homenaje a la vida lo celebra esta noche con mucho regocijo y tu participación. Felicidades, madres de todo el mundo.

Ojalá todas las mujeres tuviéramos siempre ese hermoso y dulce olor a mamá. Ese olor a mamá. Mamita, ¿cómo hueles de rico? Eso me dice mi pequeña de 6 años, con quien estoy acostada conversando. Pero, mi amor, ¿a qué puedo oler si no uso lociones, ni perfumes, ni cremas? Con seguridad no huelo a nada. Te equivocas, mamita. Hueles rico. Hueles a mamá, me contesta sonriente. Esta respuesta me llena de emoción y me hace pensar. Es una respuesta linda, llena de amor y de ternura. Hueles a mamá. Yo nunca había pensado en ese olor. No lo había llamado así. Nunca supe definirlo. Pero ahora sé que mi madre huele dulcemente a mamá. ¿Hueles a mamá? Cuando estás llena de ternura, de amor, de cariño, de comprensión. ¿Hueles a mamá? Cuando juegas con tus hijos sin importarte qué pasó con tu arreglo. Cuando con ellos vuelves a ser niña y compartes el yoyo, la pelota y la muñeca. ¿Hueles a mamá? Cuando con ellos cantas y cuentas cuentos, cuando escuchas sus quejas y oyes sus problemas. Hueles a mamá cuando encuentras palabras adecuadas en sus momentos tristes. Hueles a mamá cuando les dedicas todo tu tiempo cuando están enfermos. Hueles a mamá cuando les permites invitar a sus amigos sin preocuparte cómo te dejan la casa. Hueles a mamá cuando soportas sus chanzas pesadas, cuando les hablas de su deporte favorito, así tú no entiendes nada. Hueles a mamá cuando les reprendes a tiempo e impones una disciplina dulce pero firme. Hueles a mamá cuando sabes decir sí y cuando sabes decir no. Hueles a mamá cuando te afanas y preocupas por sus estudios. Hueles a mamá cuando procuras mejorar y aprender a ser mamá las 24 horas del día. Mi niña me dijo que yo olía a mamá y me siento muy feliz. Ojalá todas las mujeres tuviéramos siempre ese hermoso y dulce olor a mamá.

todas las mujeres, llevamos el feliz don de la maternidad. Y cuando el hombre está enamorado, cobra una dimensión de música y aromas especiales. Voy a declamarles del poeta José Pedroni, Maternidad.

Mujer, en un silencio que me sabrá ternura, durante 9 meses crecerá tu cintura, y en el mes de la siega tendrás color de espiga, vestirás simplemente y andarás con fatiga. El hueco de tu almohada tendrá un olor de nido y a vino derramado nuestro mantel tendido. Si mi mano te toca, tu voz con la vergüenza se romperá en tu boca lo mismo que una copa. El cielo de tus ojos será un cielo nublado, tu cuerpo todo entero, como un vaso rajado que pierde un agua limpia. Tu mirada un rocío, tu sonrisa la sombra de un pájaro en el río. Y un día, un dulce día, quizá un día de fiesta para el hombre de pala y la mujer de cesta. El día en que las madres y las recién casadas vienen por los caminos a las misas cantadas. El día en que la moza luce su cara fresca y el cargador no carga y el pescador no pesca. Tal vez el sol deslumbre, quizá la luna grata tenga 14 noches y empolvoree la plata sobre la paz del monte. Tal vez en el villaje llueva calladamente. Quizá yo esté de viaje. Un día, un dulce día, con manso sufrimiento te romperás cargada como una rama al viento. Y será el regocijo de besarte las manos y de hallar en el hijo tu misma frente simple, tu boca, tu mirada y un poco de mis ojos, un poco, casi nada.

Hay gente, amigo mío, amiga mía, que con solo decir una palabra enciende la ilusión y los rosales, que con solo sonreír entre los ojos nos invita a viajar por otras zonas, nos hace recorrer toda la magia. Hay gente que con solo dar la mano rompe la soledad, pone la mesa, sirve el puchero, coloca las guirnaldas, que con solo empuñar una guitarra hace una sinfonía de entrecasa. En nuestra pausa musical te pregunto, ¿tú crees que hay alguien que quiera morir de amor?

¿Quieres cenar con mamá e invitarla a una copa de vino? Llámame al 2226-4441, 2226-4441. Dime el autor del poema que te declamaré a continuación y disfruta con tu madre de un vino francés. Ojos claros, serenos.

Ojos claros, serenos. Si de un dulce mirar sois alabados, ¿por qué si me miráis, miráis airados? Si cuanto más piadosos, más bellos parecéis a aquel que os mira, no me miréis con ira, porque no parezcáis menos hermosos. ¡Ay, tormento rabiosos! Ojos claros, serenos, ya que así me miráis, miradme al menos.

En mi programa anterior, te conté una fábula de Carlos Balaguer, pintor y escritor nuestro salvadoreño. Pues esta noche te voy a contar otra fábula de Carlos Balaguer, El gusano y el caracol. Encontráronse un día en las arenas de un mar sin nombre un caracol de mar y un gusano de tierra adentro. El gusano, que gustaba criticar a sus semejantes, reprochó al caracol su lentitud al caminar, diciendo en tono burlón: al paso que vas, tardarás 100 años en llegar a tu casa. Mi casa va conmigo, dijo el aventurero caracol, pues lo único que llegamos a poseer de la vida es la aventura. No me interesa llegar temprano a ningún lugar. Y si bien es cierto que a veces no logro llegar donde quisieran mis ansias infinitas, sí tengo el valor de cruzar la frontera de la reventazón y llegar hasta donde quieran mis ilusiones. El gusano quedó avergonzado al comprender su necedad. ¿Cuándo yo sería capaz de cruzar la terrible frontera de la reventazón? Exclamó acobardado ante la sola idea de echarse a la mar. Moraleja, nunca hables del defecto de otros sin tomar en cuenta los tuyos. ¿Qué te parece, gaviota?

Este día conversaba telefónicamente con el licenciado Carlos Cordero y hablábamos sobre la situación de los artistas en nuestro país. A él, a don Carlos Cordero, quiero dedicarle la última estrofa del poema de mi admirado Rubén Darío, El Arte.

Bendito sea el que toma en sus manos el buril, y dura piedra y marfil, labra, hiere, esculpe, doma. Bendito el que con cincel muerde la roca y se inspira. Bendito el que carga lira y el que humedece pincel. Bendito sea el que toma en sus manos el buril, y dura piedra y marfil, labra, hiere, esculpe, doma. Bendito el que con cincel muerde la roca y se inspira. Bendito el que carga lira y el que humedece pincel. Bendito el que con osada mano que guía el deseo, levanta de un coliseo la gigantesca fachada. Bendito el que la armonía combina, impresiona, eleva. Bendito sea el que lleva arte, fuego, poesía. Que cuando llegue el momento postrero y quiera formar el Señor para su altar un glorioso monumento, y éste se eleve y reciba dos besos que Dios le trajo de un infinito de abajo y otro infinito de arriba. Entonces, cuando eso exista, Dios que en el cielo estará, lenguas de fuego enviará sobre el alma del artista. Y mientras luz inmortal circule en ondas eternas y de sus notas internas la armonía universal, mientras ya rasgado el velo que oculta al Padre Sagrado, fuele un aire perfumado con el aroma del cielo, mientras la suma belleza reciba ya en su santuario el humo del incensario de la gran naturaleza, el artista, siempre en pos del infinito progreso, sentirá el ardiente beso del Espíritu de Dios.

temas ni titubees al salirte del rumbo establecido y dirigir tus pasos hacia tu propio norte, si el corazón te dice que ese es el camino para ti. Me gusta leer al doctor David Escobar Galindo y en muchas ocasiones escucharlo, porque me infunde paz. Quiero leerles algo que él escribió el 13 de marzo de 1991 en su libro El Libro Blanco. Homenaje al niño que siempre seremos. Hagamos un poquito de memoria. Independientemente de la edad que tengamos, ayer, el día de ayer, fuimos niños. Hoy nos preciamos de ser adultos, de saber pensar, de saber discernir, de saber elegir. En una palabra, nos preciamos de saber. ¿Será cierto? Cada quien debería bajar de tiempo en tiempo a su bodega, como decía San Juan de la Cruz, y que haga un autoexamen de sabiduría. A lo mejor resulta que muchos de nosotros éramos más sabios cuando andábamos preguntándolo todo sin reserva y sin hipocresía. A lo que quiero llegar es que todos los seres humanos estamos programados para tener un periodo de pureza natural, que es la niñez. Un periodo en que somos una crujiente página en blanco, una esponja espontánea, un imán de emociones e imágenes, pero con más frecuencia de lo explicable.

Cuando los adultos somos capaces de ver en los niños de hoy a los niños que debimos y quisimos ser. ¡Qué maravillas pueden surgir de las tiernas e impolutas arcillas! Entonces, digámoslo de una vez, que los niños son sagrados, que se les quiera como a personas, no como a objetos, que se les deje soñar y sentir, que no se les cobre ninguna factura por ser vulnerables, que se les proteja sin manipulación, que se les oriente con respeto, que se les eduque sin indiferencia. Porque no olvidemos que cada uno de nosotros es aquel niño, desdichado o feliz. Aquella página en blanco donde otras manos pusieron en la primera línea los signos armoniosos del amor o el garabato de la angustia. Medita sobre esto, amigo, medita sobre esto, amiga.

Una vez más, feliz Día de las Madres. Si eres madre, guarda esa alegría en tu corazón, pues es una de las cosas bellas que Dios nos ha regalado. Muchas veces nuestros hijos pequeños o mayores nos dan disgusto, sí. Pero recuerda que la palabra dulce aplaca la cólera y la ira. Da amor y recibirás de ellos amor. No eres mamá de casualidad, tienes una misión con ellos. Y ustedes, hijos, amen a sus madres, pues el amor de madre es el que más se asemeja al amor de Dios. ¡Feliz semana y dulces sueños, amigos, amigas! ¡Muy buenas noches!

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De Joaquín Rodrigo escucharemos ahora el famoso concierto de Aranjuez, interpretado por el guitarrista Ricardo Galén y la Orquesta Asturias, bajo la dirección de Maximiano Valdés.

0: Era el concierto de Aranjuez de Joaquín Rodrigo, interpretado por el guitarrista Ricardo Galén y la orquesta Asturias, bajo la dirección de Maximiano Valdés.
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Varios amigos de este programa, los cuales son muy aficionados al gran compositor operático Giacomo Puccini, me han pedido que vuelva a poner aquel popurrí tan bello con los más sobresalientes temas de sus óperas, que escuchamos hace ya algún tiempo. Así que para complacerlos, he tomado la grabación hecha por la Orquesta Sinfónica Kingsway, dirigida por Camarata, que creo que es la que ellos se refieren, y que se llama Puccini Espectacular. Y en efecto, es verdaderamente espectacular este arreglo pucciniano. Disfrutémoslo.

El último gran compositor de óperas, Puccini, falleció, si no me equivoco, en 1924, pero sus creaciones musicales siguen tan vivas y frescas como en el momento de sus estrenos, porque llevan dentro toda la pasión y el drama de la vida humana como ningún otro artista la ha podido recrear. Bien, queridos amigos, eso ha sido todo por ahora. Soy su anfitrión, Ernesto Samayoa, quien se despide de ustedes invitándolos para que me acompañen hasta entonces y que descansen.

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1: De Antonín Dvořák les propongo escuchar a continuación la Sinfonía número 5 en Fa mayor opus 76, interpretada aquí por la Orquesta Filarmónica de Plovdiv bajo la dirección de Vladimir Gyaurov.

La Orquesta Filarmónica de Plovdiv, dirigida por Vladimir Gyaurov, interpretó la Sinfonía número 5 en Fa mayor, opus 76, de Antonín Dvořák. Radio Clásica 103.3 le desea buenas noches.

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1: Escuchemos ahora las variaciones Goldberg de Johann Sebastian Bach, una obra catalogada BWV 988 que interpreta el magnífico pianista Glenn Gould.

0: Era el pianista Glenn Gould interpretando aquí una serie de variaciones conocidas como las variaciones Goldberg de Johann Sebastian Bach, catalogadas BWV 988.
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Vamos a disfrutar a continuación del flautista Maxence Larrieux, el piano de Toshiko Kirui y Susana Mildonian en el arpa. El trío favorito nos interpreta una serie de música favorita para flauta.

0: Eran una serie de temas favoritos para flauta, interpretaciones del Maxence Larrieux en la parte de la flauta, le acompañaban Toshiko Kirui en la parte del piano y Susanna Mildonian en la parte del arpa.
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Es hora de despedirnos en esta transmisión nocturna solamente en nuestro streaming. Muchas gracias por habernos escuchado. En breves minutos vuelven a comenzar nuevos programas en un nuevo día a través de Radio Clásica, su emisora cultural de El Salvador.

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1: Escuchemos a continuación una selección de famosas oberturas de compositores rusos interpretadas por la Orquesta Nacional Rusa bajo la dirección de Mikhail Pletnev.

Eran famosas oberturas rusas que escuchábamos aquí en Radio Clásica con la Orquesta Nacional de Rusia bajo la dirección de Mikhail Platnav.

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4: Les invito a escuchar a continuación al ensamble de Bella Música de Viena, en Austria, bajo la dirección de Michael Dietrich, interpretando para nosotros una selección musical del álbum titulado Danzas de Viena.

Eran una selección de danzas austríacas en el álbum titulado Danzas de Viena que hemos escuchado. La interpretación fue realizada por el Ensamble de Bella Música de Viena en Austria bajo la dirección de Michael Dietrich.

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2: Un gran saludo para todos. Soy César Calderón. Iniciamos este recorrido por las expresiones artísticas más importantes del país en Cartelera Cultural. 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
2: Hola amigos, gracias por acompañarnos. Hoy está con nosotros Beatriz Flores, desde la Orquesta Filarmónica de El Salvador. ¿Qué tal? ¿Cómo está? Bienvenida, Beatriz. Un concierto enmarcado en el Star Wars Days, una celebración internacional que se celebró hace muy poquito.
4: Sí, bueno, este concierto desde 2019 se va haciendo cada año y pues ya la gente siempre lo pide. Y pues este año se hizo ya a finales para concluir el mes dedicado a Star Wars.
2: Una actividad, como bien lo dice Beatriz, que los salvadoreños que siguen la saga están siempre esperando, sobre todo porque no es el concierto solamente en sí, sino que siempre hay más actividades enmarcadas en esta misma celebración. Cuéntenos qué vamos a poder disfrutar en esta edición de este año.
4: Pues este año vamos a disfrutar de cosplay, que cada año pues se va viendo bastante... más cosplay y la gente va disfrutando. Igual tenemos video mopping y pues ya es como el público se sumerge más en cada pieza, como estar viviendo esa escena de cada película.
2: Hablando un poco sobre las piezas, ¿cuáles son las que van a formar parte del repertorio que vamos a poder disfrutar para este año?
4: Pues ahí de cada película, los temas principales, más o menos es como el de hora y media el concierto, pues para disfrutarlo está algo extendidito.
2: Otro elemento importante es que ustedes como Orquesta Filarmónica siempre se han caracterizado por hacer actividades para toda la familia. Supongo que este concierto no es la excepción.
4: Claro, desde pequeñitos hasta personas mayores.
2: Y para los interesados, Beatriz, cuéntenos por favor qué día, a qué hora y en qué lugar se va a estar desarrollando esta actividad.
4: Este concierto estará este 24 de mayo a las 5 de la tarde en el Hotel Hilton. Las entradas pueden adquirirlas en Plus Ticket, pueden adquirirlas general en 18 y en la VIP en 25.
2: Me gustaría que pueda realizar la invitación a los oyentes de Clásica para que puedan sumarse a este evento, por favor.
4: Los invito a que vengan a disfrutar este próximo 24 de mayo en el Hotel Hilton, para que nos acompañen y podamos disfrutar juntos y no olviden traer su cosplay favorito de la película de la saga.
2: Queremos agradecer a Beatriz Flores desde la Orquesta Filarmónica de El Salvador por el tiempo que nos ha brindado y por la información.

La Alianza Francesa le invita a su club de lectura, una actividad semanal para practicar su francés. 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Entrada gratis para los miembros de la Alianza Francesa. 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

El Centro Cultural de España y el Museo de la Palabra y la Imagen MUPI le invitan a la exposición Sala Rue, El Viaje Eterno, con la curaduría de Antonio Romero y los textos de Carlos Enrique Consalvi, Miguel Hueso Mixco y Jorge Palomo. Exposición abierta al público hasta el 26 de junio en el Centro Cultural de España.

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7: Escuchan Radio Francia Internacional en directo con el noticiero del mediodía hora París. En los controles está Didier Bleu y estas son las noticias más importantes de este lunes 18 de mayo. Comenzamos hoy con los titulares.
8: Andreína Flores.

0: El 80% fueron reportadas en Irán. Estos son los titulares de la jornada. Comenzamos ahora con el informativo aquí en Radio Francia Internacional. Comenzamos en Países Bajos, donde el crucero MV Ondius, afectado por un brote de antivirus, llegó hoy al puerto de Rotterdam y sus ocupantes serán evacuados y puestos en cuarentena, como ha coordinado la Organización Mundial de la Salud. Pero esa no es la única preocupación. La OMS también ha declarado una emergencia internacional por un brote de ébola. Nos acompaña en el estudio nuestra colega Leticia Fuentes. Leticia, buenos días. ¿Cuál es la última información que se maneja sobre estos brotes de antivirus y de ébola?
1: Buenos días, Andreina. El barco acaba de llegar al puerto de Rotterdam y bajo un protocolo inédito se desembarcarán, como bien decías, los 27 miembros del personal que todavía se encuentran a bordo y serán puestos en cuarentena hospitalaria. Posteriormente se llevará a cabo un exhaustivo proceso de desinfección y limpieza del barco. Recordemos además que en el interior todavía está el cadáver de la mujer alemana fallecida por este virus. A diferencia del antivirus, la OMS muestra más preocupación por el ébola, que ya suma 91 muertos censados en el Congo y 350 casos sospechosos y se expande lentamente por Uganda. Hasta la fecha se han podido analizar pocas muestras y los datos se basan principalmente en casos sospechosos. Escuchamos a Florán Udjeni, portavoz de Médicos Sin Fronteras.
2: Hoy en día hay una verdadera escasez de todo. Hay muy pocos medicamentos, muy pocas instalaciones de aislamiento para los enfermos y no hay suficiente equipo para que el personal pueda atender a estas personas. Además, el número de casos es tan elevado que incluso la cantidad de epidemiólogos disponibles para monitorearlos es completamente desproporcionada.
0: Y Leticia, en medio de estas alertas, la OMS inicia hoy su asamblea anual, marcada por el retiro de Estados Unidos y Argentina, lo que supone un impacto fuerte en el financiamiento de la organización. ¿Cómo están los números de la OMS?
1: Así es, Andreina, los números para la OMS no salen. La retirada de Argentina y Estados Unidos ha provocado una debilitación de la organización, obligándola a recortar su presupuesto y su personal. Pero esta crisis no viene solo con la retirada, al menos en el caso de Washington. El país ya había dejado de pagar las cuotas de 2024 y 2025, dejando una deuda de 260 millones de dólares.
0: Gracias, Leticia Fuentes. Estaremos, por supuesto, informando los detalles de la Asamblea Anual de la OMS, que se desarrolla hasta el día sábado. Nos vamos ahora a España para hablar de las elecciones regionales en Andalucía, donde el Partido Socialista de Pedro Sánchez sufrió una nueva derrota este domingo. Recordemos que Andalucía durante 40 años y hasta 2019 fue una de las regiones donde reinaba el Partido Socialista, pero ahora el Partido Popular volvió a ganar los comicios, aunque no con la mayoría absoluta. Nuestro corresponsal Daniel Rodríguez nos explica.
3: Andalucía, en el sur de España, es la región más poblada del país y durante décadas fue territorio socialista hasta que en 2019 acabó con esa hegemonía el conservador Juan Manuel Moreno Bonilla.
4: Que este candidato aspira a dar 4 años más de reforma, de impulso y de proyecto y de estabilidad.
3: El presidente andaluz y candidato del Partido Popular ha vuelto a ganar las elecciones regionales, aunque se aleja de la mayoría para gobernar en solitario. Moreno Bonilla, que encarna al sector moderado de la derecha española, necesitará pactar con los ultras de Vox, lo que supone un lío, como dijo el propio candidato durante la campaña electoral.
5: El Partido Socialista es una familia de hombres y mujeres que nos dejamos la piel.
3: Por su parte, los socialistas obtienen el peor resultado de su historia en Andalucía, a pesar de estar liderados por María Jesús Montero, que ha sido vicepresidenta de España y una reputada ministra de Hacienda durante los gobiernos de Pedro Sánchez, que tendrá que convocar elecciones nacionales como tarde el año que viene con su formación a la baja. Las elecciones andaluzas son las cuartas regionales que se celebran en España en los últimos meses y en todas los socialistas han quedado a gran distancia de su principal rival, el Partido Popular. Desde Madrid, para Radio Francia Internacional, informa Daniel Rodríguez.
0: Gracias, Daniel. Y el número de ejecuciones por pena de muerte ha alcanzado su nivel más alto en los últimos 45 años. Amnistía Internacional registra en el año 2025 2.707 ejecuciones en el mundo entero, de las cuales 2.159 casos, es decir, el 80%, fueron reportados en Irán, más del doble que el año anterior. anterior. En Radio Francia Internacional conversamos con Agnès Callamard, secretaria general de Amnistía Internacional, quien nos explica las razones de este incremento.
6: La explicación es muy clara. Se trata de un gobierno que utiliza la pena de muerte

0: como instrumento de represión. Es una forma de afirmar el control del Estado en un momento en que este control se está desmoronando, ya sea por razones internas, todas las manifestaciones que se han registrado desde hace varios años, o por razones externas, debido a los bombardeos de los estadounidenses o los israelíes. Así que se trata realmente de un gobierno bajo presión, y para controlar, la represión es imprescindible.
1: La represión se impone.
2: Escuchábamos a Agnès Callamard de Amnistía Internacional. Y aquí en Francia, en un contexto creciente de muertes por adolescentes ligadas al narcotráfico en varias ciudades del país, hoy se inicia el juicio a uno de los líderes de la guerra entre pandillas por puntos de droga en Marsella, que ha dejado decenas de muertos. Félix Bingue, líder del clan Yoda, y este proceso y los últimos movimientos políticos del Ministerio del Interior hacen presagiar que la lucha contra el narcotráfico será uno de los grandes asuntos sobre los que giren las presidenciales de 2027. Delia Runategui nos explica el caso.
3: El enfrentamiento entre el clan Yoda y la DZ Mafia dejó un saldo de terror y violencia marcado por la utilización de adolescentes para cometer crímenes. Actualmente, cerca de 50 jóvenes son juzgados en Marsella por asesinatos y tentativas de homicidios vinculados al narcotráfico. La policía judicial marsellesa calificó este conflicto como inédito. En 2023, año más funesto de esta disputa, se abrieron 86 investigaciones por homicidios o intentos de homicidios relacionados con droga, de las cuales 63 estaban ligadas al enfrentamiento entre ambos grupos criminales responsables de la mayoría de las 49 muertes registradas. Según los investigadores, el clan Yoda salió debilitado de esta guerra. Antes de su caída, Félix Bingui, de 35 años, apodado El Gato, llevaba una vida de lujo entre Dubái y Marruecos. El inicio de este juicio coincide con la visita del ministro francés de Justicia a Argelia. Las autoridades sospechan que parte de los activos financieros del narcotráfico, así como varios miembros de la DZ Mafia, podrían haberse refugiado allí, ya que cuentan con la doble nacionalidad.
2: En Colombia, las disidencias de la guerrilla de las FARC, lideradas por alias Iván Mordisco, anunciaron la suspensión de operaciones militares ofensivas en el marco de las elecciones presidenciales del 31 de mayo. La tregua, que llega en un momento marcado por los altos índices de violencia, se extenderá desde el 20 de mayo hasta el 10 de junio. Y nuestro compañero Yago Martín nos explica en profundidad la situación y los motivos detrás de este alto al fuego.
4: La violencia armada es uno de los principales temas de las elecciones presidenciales del 31 de mayo en Colombia. Según la Unidad para la Atención y Reparación Integral a las Víctimas, en 2025 el impacto humanitario de los conflictos armados siguió siendo crítico, provocando cientos de miles de desplazados en todo el país. En medio de esta crisis, el guerrillero más buscado de Colombia y líder de la disidencia de las extintas FARC, Iván Mordisco, anunció un cese al fuego para, textualmente, brindar las condiciones de tranquilidad suficientes para que el pueblo colombiano asista masivamente a las urnas, un motivo que Leonardo González, director de Indepaz, pone en duda.
5: Lo que hoy se entiende como este alto al fuego, entre otras cosas, puede ser el movimiento que tiene en estos momentos Mordisco por el departamento del Cauca. Mordisco ha estado muy golpeado hacia la zona del Guaviare, incluso se dice que está herido y que se ha estado resguardando al otro lado del país, en el departamento del Cauca. Entonces es una especie de distractor para una tregua.
4: Según datos de Cruz Roja Colombia, más de 250.000 personas abandonaron sus hogares por culpa de la violencia armada y al menos 965 personas fueron heridas o fallecieron a causa de artefactos explosivos. Para González, esta tregua supone un respiro para algunas regiones, pero no significa que la población esté a salvo durante las elecciones.
5: Aquí la principal afectación que tiene la población civil en cuanto a elecciones es la pérdida de libertad para elegir por quien ellos quieran votar. En las anteriores elecciones, en diferentes zonas se ha presentado la denuncia de cómo son obligados a votar por determinado candidato, y eso es lo que hoy está en juego, está en riesgo, y es que no sean libres las elecciones. No que no haya elecciones, sino que no haya libertad para elegir por parte de los votantes.
4: El director de Indepaz también recalca que este es un cese al fuego contra la fuerza pública y no contra las disputas territoriales entre guerrillas.
5: En la costa norte hay conflictos territoriales entre los gaitanistas y los de la Sierra Nevada. En Antioquia, los de las disidencias contra los gaitanistas y el ELN, pues lo que tenemos son conflictos entre ellos. No existe una guerrilla en estos momentos que se esté disputando el poder contra el Estado o que tenga un alzamiento para pretender una toma del poder, y por lo tanto la gran mayoría de los enfrentamientos y combates se dan entre los grupos armados ilegales.
4: El agosto pasado murió en un atentado el senador Miguel Uribe, y actualmente los tres principales aspirantes a la presidencia han denunciado amenazas intimidatorias o de muerte.
2: Gracias, Yago Martín. Y ya es oficial, los dos candidatos que se enfrentarán en segunda vuelta de elecciones presidenciales en Perú serán Keiko Fujimori y Roberto Sánchez. El presidente del Jurado Nacional de Elecciones, Roberto Burneo, hizo el anuncio.
6: Las fórmulas presidenciales que han obtenido las dos más altas mayorías relativas son el partido político Fuerza Popular, con su candidata a la presidencia de la República, señora Keiko Sofía Fujimori Iguchi, y el partido político Juntos por el Perú, señor Roberto Helber Sánchez Palomino.
2: Las expectativas están puestas ahora en el debate que sostendrán Fujimori y Sánchez, aunque todavía no se ha fijado fecha. La segunda vuelta de elecciones en Perú, recordemos, será el 7 de junio. Y vamos a hablar ahora de Shakira, pero no necesariamente de su música. Y es que la cantante colombiana recibirá más de 64 millones de dólares del Departamento de Hacienda de España, luego de que la justicia española anulara una sanción contra la cantante y ordenara devolverle los más de 55 millones de euros, más intereses que tuvo que pagar en impuestos en el año 2011. Los tribunales consideraron que Shakira no era residente española en 2011 y por lo tanto no debió pagar ni impuestos ni sanciones. Con esto ponemos punto final a este resumen de RFI.
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1: Escuchemos ahora una serie de encores orquestrales interpretados por Leopold Stokowski junto con la Orquesta Pabst de Cincinnati, dirigida por Eric Kunzel.

Era la Orquesta Pops de Cincinnati, una orquesta de la cual todos los músicos obedecían a la batuta de Eric Kunzel en esta interpretación de la serie de encores orquestados por Leopold Stokowski.

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11: Hola, soy Nelly Portillo, directora general de la firma Abogados Consultores. Ahora hablaremos de la exigencia legal del conocimiento al cliente. En materia de prevención de lavado de dinero y de activos, lo más importante para evitar el riesgo de que se involucre y utilice a las instituciones como intermediarias en operaciones ilícitas es precisamente la correcta aplicación de la política de conocimiento del cliente. Es necesario que toda entidad, sea esta financiera o empresa mercantil, identificada como sujeto obligado en la aplicación de la ley, empleen sus políticas, manuales o procedimientos, medidas concretas de identificación y conocimiento del cliente, previamente a la realización de las transacciones. Como exigencia principal para el conocimiento del cliente, se debe conformar y mantener actualizado un expediente por el cliente, en el que se integrará toda la documentación de este y su actividad habitual, de tal manera que le permita conocer cuál es el verdadero rostro comercial de su cliente y que no haya lugar a confusión con otro, siendo responsable la empresa de la suficiencia de la información de su cliente, conservándola en los plazos y condiciones que establece la ley.
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Disfrutaremos a continuación de la maravillosa interpretación de Lajos Lenzes y la Orquesta de Cámara Württemberg, dirigida por Jörg Ferber, del tercer movimiento del Concierto para Oboe en Do Mayor, catalogado K314, una composición de Mozart.

0: Era el tercer movimiento del concierto para oboe en Do, catalogado K314. El oboe de Lajos Lenz nos deleitaba en su interpretación de la obra de Mozart, conjunto con la orquesta de cámara Württemberg, bajo la dirección de Jörg Ferber.
1: De Händel, escuchemos ahora el concierto grosso número 9 en fa mayor, interpretado por la Orquesta Filarmónica del Norte de Alemania bajo la dirección de Hans Zanotelli.

Era el concierto grosso número 9 en Fa mayor de Händel, interpretado en esta ocasión por la Orquesta Filarmónica del Norte de Alemania bajo la dirección de Hans Zanotelli.

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9: De Franz Lehár, disfrutaremos a continuación del Vals Girita con la Orquesta de Viena, dirigida por Willy Boskovsky.

Era la orquesta de Viena Johann Strauss, dirigida por Willy Boskovsky, deleitándonos con una obra de Franz Lehár. Hemos escuchado el vals Guidita. Es ahora el capricho español de Nikolai Rimsky-Korsakov, que les invito a escuchar con la Orquesta Filarmónica Eslava, dirigida por Alberto Lezio.

0: era la Orquesta Filarmónica de Eslava dirigida por Alberto Licio, interpretando aquí el Capricho Español de Nikolai Rimsky-Korsakov.
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de Jacques Offenbach, escucharemos ahora selecciones del ballet Alegría Parisiense, una composición interpretada por la Orquesta Pops de Cincinnati bajo la dirección de Eric Kunzel.

0: eran selecciones del ballet, del famoso ballet de Jacques Offenbach, La Alegría Parisiense, que escuchábamos aquí con la Orquesta Pops de la ciudad de Cincinnati, bajo la batuta de Eric Kunzel.
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1: Es ahora con el famoso Wolfgang Amadeus Mozart que continuaremos con el concierto para piano y orquesta número 14 en mi bemol, catalogado K449. El piano de Mitsuko Uchida es acompañado por la orquesta de cámara inglesa dirigida por Geoffrey Tate.

0: Era el piano de Mitsuko Uchida y la orquesta de cámara inglesa dirigida por Geoffrey Tate, deleitándonos en su interpretación del concierto para piano y orquesta número 14 en mi bemol, catalogado K449 de Mozart.
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Es ahora la Fantasía sobre temas polacos, opus 13 para piano y quinteto de cuerdas de Frédéric Chopin, que les propongo escuchar en esta interpretación realizada por el pianista Karol Radziwanowicz y los solistas de Varsovia.

0: Escuchábamos al virtuoso pianista Karol Radziwanowicz, acompañado por los solistas de Varsovia, en su interpretación de Fantasía sobre temas polacos, opus 13 para piano y quinteto de cuerdas de Frédéric Chopin.
1: De Clara Schumann, escucharemos ahora tres romanzas para violín y piano, opus 22, con el piano de Verónica Jochum y el violín de Joseph Silverstein.

eran tres romanzas para violín y piano, opus 22 de Clara Schumann, que escuchábamos aquí con el piano de Verónica Jochum y el violín de Joseph Silverstein.

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6: 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Ahora hablaremos fomento de una cultura de cumplimiento. Toda empresa debe contribuir con la prevención del lavado de dinero y de activos. Para ello, la ley fomenta una adecuada cultura de cumplimiento mediante la obligación que toda empresa tiene de desarrollar programas de capacitación y difusión al personal responsable de la aplicación de las disposiciones, al directorio y gerentes según sus cargos y funciones,

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Les invito a disfrutar a continuación de una obra de Claude-Michel Schönberg, una rapsodia para piano y orquesta conocida como la Rapsodia sobre la obra de Miss Saigon, composición que interpreta a Sean Alderking en el piano, así como la Orquesta Sinfónica de Bournemouth, bajo la dirección de Anthony Inglis.

Nos hemos deleitado en esta rapsodia de Claude Michel Schönberg, una rapsodia para piano y orquesta sobre la obra Miss Saigon, que interpretaba el pianista Sean Alder King, acompañado por la Orquesta Sinfónica de Bournemouth, bajo la dirección de Anthony Inglis.

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1: Hola amigos, gracias por estar con nosotros. Hoy nos acompaña el licenciado Juan Gilberto Ramírez de Laboratorios Suizos. ¿Qué tal? ¿Cómo está? Bienvenido.
2: Pues bien, un gusto saludarles y como es costumbre, muchas bendiciones para todos.
1: Hoy vamos a hablar de algo que muchas personas descuidan, la salud de las vías urinarias y de los riñones. Vamos a conversar un poco por qué es importante limpiar las vías urinarias al menos 2 veces al año y cómo las píldoras de WIT de origen natural nos pueden ayudar.
2: Pues mire, es importante porque los riñones funcionan como el sistema de filtración del cuerpo. Todos los días elimina toxinas, exceso de sales y desecho a través de la orina. Si las vías urinarias no están bien o en buenas condiciones, estos desechos pueden acumularse y aumentar el riesgo de infecciones o inflamación. Y cuando hablamos de limpiar los riñones, nos referimos a apoyar el funcionamiento natural del sistema urinario, ayudando a eliminar las impurezas, los residuos y microorganismos que pueden acumularse con el tiempo. Es una forma de cuidado preventivo, similar a cuando cuidamos el hígado o el sistema digestivo.
1: Licenciado, ¿quiénes son las personas que son más propensas a tener estos problemas urinarios?
2: Fíjese que las mujeres, porque su anatomía facilita las infecciones de las vías urinarias, los adultos mayores, personas que retienen la orina por muchas horas, quienes consumen poca agua, personas también con antecedentes de infecciones urinarias recurrentes o con retención de líquidos o que sienten ardor o molestias ocasionales al orinar.
1: ¿Habrá algún tipo de señal a la que debamos prestarle atención en el tema de las vías urinarias?
2: Sí, por supuesto, el ardor al orinar, la necesidad de orinar con mucha frecuencia, orinar con olor fuerte, o sea, mal olor de la orina, sensación de presión o incomodidad en la parte baja del abdomen, o sea, hacer fuerza para orinar, ¿no? Ante estos síntomas siempre es importante consultar al médico.
1: Hablemos ahora sobre las píldoras de WIT. ¿De qué manera nos ayudan a cuidar nuestros riñones?
2: Fíjese que las píldoras de WIT ayudan precisamente porque sus ingredientes naturales como son la uva ursi y el buchú son reconocidos por sus propiedades antisépticas y diuréticas desde hace ya 100 años, imagínese usted. Y también nos ayudan en el mal de orín. Esto es muy importante. ¿Cómo lo vamos a hacer? Una píldora de WIT cada 8 horas durante 7 días. Por lo menos 2 veces al año. Si pudiésemos hacerlo 3 veces al año, pues está bien, pues cada 4 meses, ¿no? Ahora, en el mal de orín, una dosis de una tableta de píldoras de WIT cada 8 horas durante al primer síntoma de ardor en la orina. Si es el caso, el mal de orín, pues en 24 horas pues estará bien. Bueno.
1: ¿Podemos encontrar las píldoras de WIT en farmacias? ¿De qué manera podemos reconocerlas?
2: Las píldoras de WIT de Laboratorio Suizo las encontramos en todas las farmacias del país, que son lugares autorizados para expender píldoras de WIT. Y las vamos a reconocer por su empaque morado. Al frente, pues es morado con blanco, pero en su totalidad es color morado. 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
2: 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Ahí van a encontrar unas conversaciones sobre salud sumamente importantes, de las cuales seguiremos conversando en otras ocasiones. Ahora, ¿en qué plataformas nos vamos a encontrar el podcast? En YouTube y Spotify.
1: Licenciado Juan Gilberto Ramírez, gracias por la visita a nuestra cabina y por la información que nos ha brindado.
2: Pues muchas gracias a ustedes y de nuevo muchas bendiciones para todos.
3: 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Escucharemos ahora el concierto en fa para flauta, soprano, cuerdas y continuo de Giuseppe Sammartini, una interpretación de Michael Perry y la Academia de Sammartini de los Campos, dirigida aquí por Iona Brown.

Era la magnífica Iona Brown llevando aquí a los músicos de la Academia de San Martín en los Campos y Michael Perry en la flauta interpretando el concierto en fa para flauta, soprano, cuerdas y continuo de Giuseppe Sammartini. De Antonio Vivaldi disfrutaremos ahora del concierto en grosso en re menor con los solistas de Zagreb.

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norte forestal. ¿Qué tal, amigos? Sean bienvenidos a su programa Memorias de un Acorde a través de 103.3 FM en la ciudad de San Salvador. En internet usted puede encontrarnos en radioclásica.com.sv. Soy su servidor Gerardo Segura, saludando desde el norte de México a través de Radio Clásica. Usted puede escribirme a jesusgsegura@gmail.com. Hoy vamos a hablar del compositor argentino Carlos Guastavino, nacido en 1912 y fallecido en el año 2000. Comenzamos.

0: Cuando Carlos Guastavino nació, lo más natural fue que aprendiera música. Amadeo, su padre, tocaba la guitarra. Josefina, su madre, la mandolina. José Amadeo, su hermano, tocaba el piano y su tío Pedro, el clarinete. ¿Qué más se podría esperar de esa criatura sino música por los cuatro costados? Quizá para los padres tocar música en casa fuese un ejercicio más de las alianzas familiares, pero para Carlitos la música era una cosa tan seria que aprendió a tocar el piano a los 3 años antes de saber leer y escribir. Entonces la familia lo envió a la Academia Lottringer en Santa Fe a estudiar con la maestra Esperanza Lottringer. Ella, de origen santafeíno, como la familia Guastavino, estudió música en Alemania, de donde recién regresaba. A los pocos meses, en noviembre de 1917, la rutilante Academia Lottringer tenía el gusto de invitar al culto público de Santa Fe al primer recital de la Academia. El número central fue la interpretación de una pieza para piano y violín, escrita especialmente por la maestra Esperanza, para ser interpretada por los niños Carlos Guastavino al piano y Armando Baragoglio al violín. El periódico El Litoral publicó:
1: Carlitos Guastavino, que por las dotes naturales que posee, podrá llegar quizás a la celebridad, pues es en el innato el sentimiento de la tonalidad y del ritmo, hará algo verdaderamente extraordinario para su edad, acompañando una pieza de violín que su maestra Esperanza Lottringer ha escrito expresamente para él, teniendo en cuenta sus aptitudes.
0: Publicado el 20 de noviembre del 1917. Después del recital y durante los siguientes años, Carlos siguió estudiando música. Llegado el momento de ingresar a la universidad, su padre le dijo que la música estaba bien, que era linda y todo lo demás, pero que debería estudiar algo que le diera de comer. Carlos Guastavino accedió a ingresar a la ingeniería química en la Universidad Nacional del Litoral, sin abandonar la música. Ahí, durante 2 años, se entregó al estudio de las ciencias exactas. Por cosas del destino, obtuvo una beca para proseguir sus estudios en Buenos Aires, pero al llegar a la Universidad Central, esta desconoció sus estudios en la del Litoral, por lo que Carlos debía reiniciar desde cero. Entonces lo escuchó tocar el maestro Athos Palma, quien lo convenció de dedicarse de tiempo completo a la música. Con él habría de estudiar armonía, composición y contrapunto. A partir de ese momento, Carlos Guastavino dejó salir libremente su vena creativa. Entonces había interpretado obras de otros, pero en 1940 escribió 3 pequeñas obras para piano a partir de la música regional de Santa Fe, su pueblo natal. Se trata de Bailecito, Gato y Tierra Linda, además de sus 3 primeros preludios, El Patio, El Sauce y Gorriones, agrupados los 3 bajo el título de La Siesta. Por esos años habría de desarrollarse una intensa lucha en el seno de Guastavino. Por una parte, su maestro Athos Palma fraguaba a golpe y fuego el rigor de la música académica en largas, extenuantes horas de estudio y práctica con resultados cada vez más deslumbrantes. Y sí, la academia estaba bien, era una maravilla, la entrada al séptimo cielo y todo lo que usted quiera, maestro. Pero en el corazón de Carlitos bullían los ritmos y compases de su Santa Fe querida. El valseado inolvidable con sus melodías suaves y letras amorosas, los tambores candombes escuchados en su niñez, la dulzura bailable del chamambé, las barracas del Paraná, su río materno, de quien el poeta andaluz Rafael Alberti escribiera:
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0: Y fue de Alberti de quien leyera el poema Se equivocó la paloma y al que le pusiera música en 1941. Escuchemos un fragmento de la versión de Mercedes Sosa y Santiago Pepe Tever dice en la guitarra. Sí.

0: Así, entre la duda y la meditación, Gustavino fue perfeccionando su técnica pianística y tan grande fue su virtuosismo que, a principios de los años 40, inició una extensa gira por Chile, Uruguay, Paraguay y Bolivia. Al regreso de la gira, en la que solo había interpretado obra propia, Gustavino, decidido, eligió la música de su tierra para cultivarla desde la vertiente académica. En realidad, no se trataba de la búsqueda de un nacionalismo al estilo de Ginastera o de Alberto Williams. La suya era la liberación espontánea de sus raíces. En una entrevista con Roberto Espinosa en 1996, Gustavino dice:
1: "Siento la música argentina desde chico. Toda mi producción salió argentina y a propósito. No tengo vergüenza de haber escrito cosas a la manera popular. Es algo que siempre me vino solo. No fue un esfuerzo. No conozco el folclore nacional, pero el aroma de la música popular lo llevo en las venas".
0: En 1947, Carlos Gustavino fue invitado a Inglaterra por el Consejo Británico y por la BBC de Londres. Allá escribió obras académicas para piano y la Orquesta Sinfónica de la BBC realizó la versión orquestal de sus tres romances argentinos con el alemán Walter Getter en la batuta. Luego siguieron giras por Rusia y China, Europa, sin que ninguna de ellas restara sencillez y humildad a Gustavino. Al respecto, dice en la misma entrevista a Roberto Espinosa:
1: "Me han invitado a muchos homenajes. Uno de ellos fue en Londres, pero no fui. No soy feliz entre las muchedumbres. Me molesta que la gente esté mirándome o me pida un autógrafo. No tengo la culpa de haber escrito música. Solo hice la música que brota en mi cabeza".
0: Escuchemos de este purísimo compositor romántico argentino, que supo mantenerse fiel a su arte, a su gente y a su tierra, su obra Baile para dos pianos, tomada de Tres romances argentinos de 1951. Interpreta el dúo Moreno Capelli. Es una grabación del sello Marco Polo de 1993.

hemos escuchado Baile de Carlos Guastavino con el dúo Moreno Capelli. Para despedir esta emisión de Memorias de un Acorde, escuchemos al propio Carlos Guastavino interpretando al piano Santa Fe Antiguo, una de las 10 cantilenas argentinas escritas en 1958. Es una remasterización del sello RGS Music del 2013.

0: Hemos escuchado Santa Fe Antiguo de Carlos Guastavino. Soy su servidor Gerardo Segura y les envío un abrazo desde el norte de México.
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1: Escucharemos ahora el dúo de piano de Jana Tal y Andreas Gutheusen en su interpretación de una selección de danzas húngaras y valses para piano a cuatro manos del opus 39 de Johannes Brahms.

Eran las danzas húngaras y valses para el piano cuatro manos, selecciones del opus 39 de Johannes Brahms que escuchábamos aquí con los dedos mágicos del dúo de piano Yara Tal y Andreas Gruppeisen. Les invito a disfrutar ahora del Canciones del CD La Luna con la voz de Sarah Brightman acompañado por la Orquesta Nacional de Inglaterra.

0: Eran canciones del CD La Luna con Sarah Brightman y la Orquesta Nacional de Inglaterra.
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1: Un gran saludo para todos. Soy César Calderón. Iniciamos este recorrido por las expresiones artísticas más importantes del país en Cartelera Cultural. 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
2: Hola amigos, gracias por acompañarnos. Hoy está con nosotros Beatriz Flores desde la Orquesta Filarmónica de El Salvador. ¿Qué tal? ¿Cómo está? Bienvenida, Beatriz. Un concierto enmarcado en el Star Wars Days, una celebración internacional que se celebró hace muy poquito.
3: Sí, bueno, este concierto desde 2019 se va haciendo cada año y pues ya la gente siempre lo pide. Y pues este año se hizo ya a finales para concluir el mes dedicado a Star Wars.
2: Una actividad, como bien lo dice Beatriz, que los salvadoreños que siguen la saga están siempre esperando, sobre todo porque no es el concierto solamente en sí, sino que siempre hay más actividades enmarcadas en esta misma celebración. Cuéntenos qué vamos a poder disfrutar en esta edición de este año.
3: Pues este año vamos a disfrutar de cosplay, que cada año pues se va viendo bastante, más cosplay y la gente va disfrutando. Igual tenemos video mopping y pues ya es como el público se sumerge más en cada pieza, como estar viviendo esa escena de cada película.
2: Hablando un poco sobre las piezas, ¿cuáles son las que van a formar parte del repertorio que vamos a poder disfrutar para este año?
3: Pues ahí de cada película, los temas principales, más o menos es como el de hora y media el concierto, pues para disfrutarlo está algo extendidito.
2: Otro elemento importante es que ustedes como Orquesta Filarmónica siempre se han caracterizado por hacer actividades para toda la familia. Supongo que este concierto no es la excepción.
3: Claro, desde pequeñitos hasta personas mayores.
2: Y para los interesados, Beatriz, cuéntenos por favor qué día, a qué hora y en qué lugar se va a estar desarrollando esta actividad.
3: Este concierto estará 24 de mayo a las 5 de la tarde en el Hotel Hilton. Las entradas pueden adquirirlas en Plus Ticket, pueden adquirir la general en 18 y en la VIP en 25.
2: Me gustaría que pueda realizar la invitación a los oyentes de Clásica para que puedan sumarse a este evento, por favor.
3: Los invito a que vengan a disfrutar este próximo 24 de mayo en el Hotel Hilton, para que nos acompañen y podamos disfrutar juntos, y no olviden traer su cosplay favorito de la película de la saga.
2: Queremos agradecer a Beatriz Flores desde la Orquesta Filarmónica de El Salvador por el tiempo que nos ha brindado y por la información.

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3: De Baldassare Galuppi, disfrutemos ahora del concierto en re mayor para flauta y orquesta. La flauta de James Galway es acompañado por los solistas de la ciudad de Viena, en Austria, bajo la dirección de Claudio Simone.

0: Era la flauta de James Galway junto con los solistas de Viena, en Austria, dirigida aquí por Claudio Simone, famosa agrupación interpretando el concierto en re mayor para flauta y orquesta, composición de Baldassare Galuppi.
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1: De Ambroise Thomas, escucharemos ahora la obertura Mignon, una interpretación de la orquesta Pabst de la ciudad de Boston bajo la dirección de Archer Fiedler.

0: Hemos escuchado la orquesta Pabst de la ciudad de Boston bajo la dirección de Archer Fiddler, interpretando aquí la obertura Mignon, composición de Ambroise Thomas.
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10: Son las 6 de la tarde en París de este lunes 18 de mayo y escuchan Radio Francia Internacional en directo con nuestro noticiero. En los controles está Fabián Illy y comenzamos con los titulares.
11: Andreína Flores.
10: Triunfo judicial y financiero para Shakira. Los tribunales españoles han ordenado al Departamento de Hacienda devolverle más de 60 millones de euros por una sanción tributaria que se le aplicó injustamente. La Organización Mundial de la Salud inicia hoy su asamblea anual, marcada por la falta de financiamiento y una alerta internacional por brote de ébola que ha dejado ya casi 100 muertos en África. Y el presidente cubano Miguel Díaz-Canel afirma que su país tiene el derecho legítimo de responder a una posible agresión de Estados Unidos, un mensaje que refuerza la información no confirmada hasta ahora de que Cuba habría adquirido más de 300 drones militares. Estos son los titulares de la jornada. Vamos ahora con el desarrollo de la noticia aquí en Radio Francia Internacional. La justicia española le ha dado la razón a la estrella colombiana Shakira tras más de 8 años de disputa con la agencia tributaria. La Audiencia Nacional ha concluido que la cantante no debía ser considerada residente fiscal en España durante el año 2011 y ha ordenado devolverle más de 60 millones de euros, incluidos intereses. Delia Runategui tiene los detalles del caso.
11: Todo se remonta a 2011. En aquel momento Shakira estaba en plena gira mundial Sale el Sol World Tour, donde presentó cerca de 120 conciertos en 37 países. Ese mismo año comenzó su

0: Shakira estuvo solo 163 días en 2011. Durante el proceso, Shakira tuvo que adelantar cerca de 55 millones de euros entre impuestos y sanciones. Tras conocerse la sentencia, el artista cargó contra Hacienda en un comunicado. Cito: "Después de más de 8 años soportando un señalamiento público brutal, campañas orquestadas para destruir mi reputación y noches enteras sin dormir, por fin la Audiencia Nacional ha puesto las cosas en su sitio". Esta resolución cierra el último conflicto administrativo que tenía el artista con Hacienda, aunque no afecta a la causa penal por fraude fiscal de 2012, 2013 y 2014, ya resuelta mediante una condena firme.
1: Gracias, Delia. Y la Organización Mundial de la Salud inicia hoy su asamblea anual, marcada por una alerta internacional por brote de ébola que ha dejado ya casi 100 muertos en África. También hay preocupación por el crucero MV Ondius, afectado por un brote de antivirus que llegó esta mañana al puerto de Rotterdam, en Países Bajos. Nuestra colega Leticia Fuentes nos cuenta más.
2: La OMS ha trasladado su preocupación, al igual que expertos como Médicos Sin Fronteras, ante un brote no controlado de ébola que ya ha dejado cerca de un centenar de muertes, en su mayoría mujeres, y más de 350 casos sospechosos. El virus, que se propaga silenciosamente también por Uganda, ha obligado a la OMS a decretar la emergencia internacional. Este lunes, los miembros de la OMS se ven las caras en Ginebra, donde sobre la mesa hay dos inquietudes: el ébola y la retirada de Argentina y Estados Unidos, que ha provocado una importante debilitación de la organización. Escuchamos a su director general, Tedros Adhanom.
3: Cualquier vacío, cualquier espacio sin cubrir, beneficia al virus. Y la mejor inmunidad que tenemos es la solidaridad. Por lo tanto, debido a la situación actual que afecta tanto a Argentina como a Estados Unidos, creo que reconsiderarán sus decisiones al darse cuenta de la importancia de la universalidad para la seguridad sanitaria.
2: Los números para la OMS no salen. La retirada de Argentina y Estados Unidos ha provocado una debilitación de la organización, obligándola a recortar su presupuesto y su personal. Pero esta crisis no viene solo con la retirada, al menos en el caso de Washington. El país ya había dejado de pagar las cuotas de 2024 y 2025, dejando una deuda de 260 millones de dólares.
1: Medios estadounidenses han publicado este domingo que el régimen cubano habría adquirido más de 300 drones militares para usarlos eventualmente cerca de la base estadounidense de Guantánamo, una teoría que se ha reforzado con un mensaje del presidente Miguel Díaz-Canel en sus redes sociales sobre el derecho de Cuba a defenderse. Carlos Herranz con los detalles.
3: Díaz-Canel reivindicó el derecho legítimo de su país a responder a una posible agresión de Estados Unidos en medio de fuertes tensiones entre La Habana y Washington. Trump considera que la isla representa una amenaza excepcional para la seguridad nacional y ha lanzado repetidas amenazas de tomar el control de Cuba, sugiriendo incluso el envío de portaaviones. En este contexto, el director de la CIA, John Ratcliffe, viajó la semana pasada a La Habana para una reunión excepcional con altos funcionarios cubanos. El medio estadounidense Axios informó el domingo, citando inteligencia clasificada, que Cuba ha adquirido más de 300 drones militares y evalúa posibles escenarios de uso cerca de la base estadounidense de Guantánamo, en el oriente de la isla. La información, según Axios, ha generado preocupación en Washington, donde las autoridades advierten de una amenaza creciente. Mientras, el gobierno cubano acusa a Washington de preparar el terreno político para una intervención militar contra la isla que, de materializarse, provocará un baño de sangre de consecuencias incalculables, según ha denunciado Díaz-Canel. Al embargo vigente desde 1962 contra Cuba, Washington añadió en enero un bloqueo petrolero que restringe el suministro de crudo a la isla y solo ha permitido la llegada de un tanque ruso con unas 100.000 toneladas de crudo a finales de marzo.
1: Gracias, Carlos. Y en Colombia, organizaciones como la Cruz Roja alertan que en el último año la violencia armada ha obligado a más de 200.000 personas a abandonar sus hogares, lo que ha generado un desplome del turismo y el comercio en ciertas regiones. La viceministra de Comercio, Industria y Turismo de Colombia, Sofía Cañón, se encuentra de visita aquí en París para ampliar pactos comerciales tanto con el sector privado como público. Pero para dar el visto bueno a esos acuerdos, el ministro de Exteriores francés pide bajar el nivel de violencia. Nuestro compañero Yago Martín entrevistó en los estudios de Radio Francia Internacional a la viceministra Sofía Cañón, quien habla de la inversión como solución al narcotráfico.
4: En Colombia el mayor reto es darle oportunidad a las comunidades. Las comunidades necesariamente tienen que tener oportunidades reales, y esto llega a través de las inversiones en estos temas donde podemos darle oportunidades frente a las actividades.

0: Actividades ilícitas. Cuando un joven tiene oportunidades en sectores como la agroindustria, como el sector energético, o cuando tienen oportunidades de capacitarse en nuevas tecnologías, van a alejarse de estos mercados ilícitos. Entonces, los mayores retos que tenemos, no solo desde Colombia, sino a través de nuestra comunidad internacional, es invertir en estos sectores para que no tengan que recurrir a esas economías. Hoy te pongo un ejemplo. En Cauca, una de las regiones más afectadas, hoy producimos motos en Colombia. A ese es a lo que hay que llegar, a cambiar esas percepciones y llegar y apostar a estas regiones. El cacao puede ser un elemento transformador en la economía colombiana, donde logremos más admisibilidades fitosanitarias en más países. El cacao puede ser lo que sea el cambio en estas regiones.
1: Era la viceministra Sofía Cañón, entrevistada por nuestro compañero Yago Martín. Recordemos que faltan pocos días para las elecciones presidenciales en Colombia, que se desarrollarán el próximo 31 de mayo. Y justamente la violencia del narcotráfico es uno de los elementos de mayor peso en esos comicios. Narcotráfico en Colombia y narcotráfico también en Francia, porque sigue aumentando el número de muertes de adolescentes ligadas a esta actividad. Y en ese contexto se inició hoy el juicio a Félix Bingui, uno de los líderes de la guerra entre pandillas por puntos de droga en Marsella, que ha dejado decenas de muertos. Este proceso y los últimos movimientos políticos del Ministerio del Interior hacen presagiar que la lucha contra el narcotráfico será uno de los grandes asuntos sobre los que gire las presidenciales de 2027. Escuchamos a Frederic Saliba, ex corresponsal del diario Le Monde en México, quien explica las características de este proceso judicial.
2: El juicio del que nosotros llamamos el gato, de una manera viene tarde en el sentido que el clan Yoda desapareció completamente, perdió su guerra. Es como el juicio de los perdedores. Es importante porque es la justicia y se tiene que hacer que el gato fue arrestado en Marruecos. Era fuera del país, porque el momento que lo buscaba hacía de pedir asesinato, homicidios en Marseille, y tuvo un año terrible en Marseille en 2023, cuando él declaró la guerra entre el clan Yoda y la desenmafia. Pero claro que fue un narcotraficante importante local a Marseille, a la escala de Marseille. No es un narcotraficante como el Chapo Guzmán o Pablo Escobar, ¿no? Nada que ver. Es un pequeño que era en proceso de crecer y de estructurarse como una organización criminal importante. En Francia todavía no hablamos de carteles.
1: Escuchábamos a Frederic Saliba, quien es ex corresponsal del diario Le Monde en México, especialista en narcotráfico, entrevistado por Delia Arruinategui.
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1: Así es, y en el Festival de Cannes se ha producido una nueva polémica. Vincent Bolloré, quien es el director de Canal Plus, uno de los canales de televisión privados más importantes de Francia y gran patrocinante del cine francés, hizo una declaración oficial para dejar de trabajar con unos 600 profesionales del cine que firman una tribuna pública contra él, contra Bolloré, a quien acusan de apoyar el creciente dominio de la extrema derecha en el cine francés. La lista tiene nombres tan importantes como el de la actriz Juliette Binoche. María Carolina Piña nos cuenta más.
4: Todo comenzó con una columna en el diario francés Libération. Unas 600 personalidades del cine francés denunciaron el control cada vez más grande del multimillonario conservador Vincent Bolloré en las industrias culturales y particularmente en el cine. Entre los firmantes se encontraban artistas muy reconocidos y de fama internacional como Juliette Binoche o Swann Arlot u otras personalidades comprometidas con partidos de izquierda como Raymond Depardon. La publicación de esta columna desató la reacción casi inmediata del magnate Vincent Bolloré, uno de los hombres más poderosos de Francia, a la cabeza de un imperio mediático. Es el dueño, por ejemplo, de la cadena de salas de cine UGC, presente en todo el territorio francés, y de Canal Plus, que financia y distribuye gran parte del cine francés. El presidente de Canal Plus aseguró, de hecho, que los firmantes entrarían en una lista negra. Cineastas y actores temen que Bolloré termine imponiendo sus ideas de extrema derecha y controlando toda la cadena de producción cinematográfica, el financiamiento y la difusión. Esta guerra de declaraciones ha tenido el efecto de un terremoto en el Festival de Cine de Cannes, el evento más importante del séptimo arte en Francia, donde se reúne la crema y nata del cine mundial. Desde el Festival de Cannes, María Carolina Piña, Radio Francia Internacional.
1: Y ahora vamos con los deportes, porque hay máxima expectativa en Brasil ante la posible convocatoria de Neymar. Carlo Ancelotti revelará hoy si Neymar, que lleva 2 años y medio sin jugar con la selección, finalmente disputará o no en Estados Unidos, Canadá y México el cuarto mundial de su carrera. Es un dilema nacional el de la convocatoria de Neymar, que hoy protagoniza todo tipo de debates en la calle y en los medios de comunicación brasileños. Estaremos muy atentos. Así ponemos punto final a este resumen informativo. Informativo de RFI, les acompañó Andreina Flores.
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En Estilo de Vida nos encanta hacerte avanzar e impulsándote a alcanzar tus sueños y tus metas. Es por eso que hoy venimos con un nuevo episodio en el que hablaremos de tu recorrido a otro nivel. Esto es Estilo de Vida con Xiomara Alberto. Quiero invitarte en los siguientes minutos a quedarte con nosotros con buena música, excelente contenido que te va a motivar. Y también vas a descubrir que eres capaz de lograr lo que tú quieras. Hoy vamos a hablar del tema estudiar en edad adulta. Y también Bernardo Stamateas nos planteará cómo conseguir estos sueños y metas. Comenzamos con el homenaje musical. Conoceremos al especialista del piano, Constantino Carrara, con unos covers maravillosos que le ponen buen ritmo al estilo de vida de hoy. ¡Bienvenidos!

¿Te has planteado estudiar a tu edad adulta? Estudiar se puede hacer a cualquier edad y sobre una gran variedad de temas. No existen límites para el estudio y cada vez la formación continua es más importante para los diferentes profesionales. Además, existen muchos motivos por los que una persona puede tomar esta decisión. 1. Confía en tus propias posibilidades. Confía en ti, porque la propia confianza en que se puede hacer lo que uno se propone, junto con el apoyo de los demás, serán de gran ayuda para conseguir el reto de volver a estudiar a una nueva formación. Elimina los prejuicios. En algunas ocasiones se pueden presentar prejuicios que condicionan y dificultan nuestras decisiones. Por ejemplo, pensar que en las clases solo hay gente joven y que no se podrá conseguir el objetivo por falta de tiempo, por dificultades de los estudios o económicos, son solo prejuicios. Así que es importante que los neutralices, es decir, que busques soluciones a estas posibles barreras y pienses cuáles son los aspectos positivos que te van a dar la formación. 3. Hazlo motivado y convencido. La motivación hacia lo que quieres conseguir, junto con la convicción de hacerlo, son dos de las claves que te ayudarán a conseguir el reto. 4. Planifícate. No fuerces el ritmo. Cuando uno decide volver a estudiar en la edad adulta, es posible que no disponga del mismo tiempo para el estudio que cuando era joven. Uno tiene obligaciones laborales, personales, familiares, y es muy importante que te organices bien con el tiempo y que seas consistente del trabajo que puedes asumir realmente. Así pues, hazte un horario realista y personal, teniendo en cuenta tu situación vital. 5. No te olvides de los hábitos de estudio. Sin practicar un hábito se pierde. Esto pasa también con los hábitos del estudio. Al inicio tendrás que ir más despacio para ir adquiriendo poco a poco los nuevos hábitos e incorporar las nuevas formas de aprender, pero verás cómo lo puedes conseguir. 6. El apoyo familiar y de los amigos también es importante. Volver a estudiar no es una decisión que te afecte únicamente a ti. También afectará a los que te rodean en tu día a día, y su apoyo es necesario para seguir con éxito tus estudios. Por último, elige bien la formación. Sea cual sea el motivo por el que has decidido volver a estudiar, tienes que definir bien qué quieres estudiar y la finalidad de estos estudios. Esto te ayudará a poder escoger el curso más indicado y que corresponda a tus objetivos. Decidir estudiar en edad adulta es una decisión con la que tienes que tomar en cuenta los aspectos que hoy hemos platicado. Ahora, seguimos con más de Estilo de Vida con Xiomara Alberto.

0: ¿Te has propuesto lograr tus sueños y metas en mayor escala? Hoy, Bernardo Stamateas nos plantea el camino práctico para lograrlo. Escuchemos.
1: La actitud es la disposición, es la manera de reaccionar a lo que nos pasa. John Maxwell dijo que actitud más aptitud da igual a altitud. Es decir, que si tengo una buena actitud y sé mi profesión, lo que hago, voy a tener altitud. Hay gente que tiene aptitud, son capaces, pero tienen una mala actitud. Acordate que te contratan por tu capacidad y te despiden por tu cara, por tu carácter. Por eso hay gente que tiene buena actitud, pero mala aptitud. Es decir, tienen una buena inteligencia emocional, pero no saben hacer bien lo que tienen que hacer. La combinación perfecta, una buena actitud, una buena aptitud para tener gran altitud. Cuando tenemos una buena actitud, nos acercamos a la gente y permitimos que la gente se acerque a nosotros. En una ocasión, fue un señor al médico y le dice: doctor, me duele acá, me duele acá, me duele acá, me duele acá, me duele... ¿Qué es lo que tengo? Le hicieron las placas y le dijo: señor, lo que usted tiene es el dedo roto. Y eso es lo que nos pasa muchas veces, nos duele todo, tenemos mil problemas, pero en realidad hay solamente un problema que tenemos, es la actitud quebrada. Hay gente que dice: esto es muy difícil, a mí no me apoyan, solo no puedo, me va a llevar mucho tiempo, necesito que me acompañen, no me siento apoyado. Todas esas frases están indicando tu fracaso. Cada vez que nos ponemos una excusa, estamos anunciando que nos va a ir mal. Están también esa gente que tiene una actitud del no, no, no, no, no. Le decís: ponemos esta silla acá, no. Y si corremos acá, no, tampoco. Y si hacemos esto, no, no. Y esto acá, no, por las dudas no lo hagamos. Y esto de acá, son los no, no, no, no, no. También están los no, no, no, no, que les encanta buscar el coro. Buscan a otra gente y le dicen: no, esto es muy difícil. Y el compañero que dice: sí, es verdad, esto no va a andar, vamos todos mal. La mala actitud te aleja de las bendiciones, te cierra las puertas, te hace pasar las oportunidades por al lado tuyo y no poder capturarlas. El saltamontes, la langosta, leí que vuela unos 3-4 kilómetros por hora. Pero lo que hacen estos animalitos es esperar de cola que venga un viento fuerte. Y cuando viene el viento, se echan en el viento y dicen que el saltamontes puede volar, viajar 300 kilómetros por día. De hecho, algunas langostas de África esperan grandes huracanes y pueden volar hasta Europa. Yo te digo algo, te van a venir oportunidades, te van a venir vientos de bendición, te van a venir circunstancias, tenés que estar preparado. Nuestra capacidad es para ir a pocos kilómetros por hora, pero cuando nos vienen las oportunidades, nos vienen las bendiciones, en la agenda divina está programado vientos buenos para nosotros. ¿Qué tenemos que hacer? Estar preparados, esperar ese contacto de oro, esa idea de oro que nos puede venir en cualquier momento, esa persona que conocemos en un lugar que jamás imaginamos y que de pronto tiene la llave de bendición para abrirnos una puerta. Todo es posible cuando uno tiene esperanza.

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9: Hola, soy Nelly Portillo, directora general de la firma Abogados Consultores. Ahora hablaremos de la exigencia legal del conocimiento al cliente. En materia de prevención de lavado de dinero y de activos, lo más importante para evitar el riesgo de que se involucre y utilice a las instituciones como intermediarias en operaciones ilícitas es precisamente la correcta aplicación de la política de conocimiento del cliente. Es necesario que toda entidad, sea esta financiera o empresa mercantil, identificada como sujeto obligado en la aplicación de la ley, empleen sus políticas, manuales o procedimientos, medidas concretas de identificación y conocimiento del cliente, previamente a la realización de las transacciones. Como exigencia principal para el conocimiento del cliente, se debe conformar y mantener actualizado un expediente por el cliente, en el que se integrará toda la documentación de este y su actividad habitual, de tal manera que le permita conocer cuál es el verdadero rostro comercial de su cliente y que no haya lugar a confusión con otro, siendo responsable la empresa de la suficiencia de la información de su cliente, conservándola en los plazos y condiciones que establece la ley.
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4: De Nat King Cole, escucharemos ahora música del álbum Encuentros del Jazz, interpretaciones de la maravillosa voz junto con su banda.

0: Era la voz de Nat King Cole, acompañada por su banda, interpretando aquí música del álbum Encuentros del Jazz.
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0: Muy buenas tardes a todos, ¿qué tal? ¿Cómo están? A pesar de los avances tecnológicos de las pantallas que nos rodean, la radio sigue siendo un vector maravilloso de comunicación. Pero la radio no sería nada sin las voces de los locutores que nos acompañan e informan todos los días. Nuestro invitado de hoy, el periodista y locutor argentino Martín Berrade, les rinde homenaje en su libro Speakers, escrito a cuatro manos con Quique Figueroa.
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0: Muy buenas tardes, Martín. Martín Berrade.
15: Jordi, un gusto estar en tu programa nuevamente.
0: Bienvenido de nuevo a Radio Francia Internacional.
15: Gracias.
0: Sé que eres consciente de la importancia de la radio, de los locutores, pero ¿sabías que la Unión Europea recomienda a sus ciudadanos poner una radio en el kit de supervivencia para que le va a permitir quizás sobrevivir 72 horas? Uh-huh. ¿Tan importante es la radio?
15: Bueno, recordamos lo que sucedió el año pasado en España, que todavía no ha tenido explicación, ¿no? Ese apagón que dejó por muchas horas a los españoles sin internet, por ejemplo, y la vía de comunicación, de contacto, de acceso a la información, fue la radio, ¿no? La onda media, la FM, se volvió al aparato, por ejemplo. Y yo vivo en Argentina, particularmente en los últimos años, estoy viviendo en la Patagonia, en Puerto Madryn, en Chubut, donde hay enormes extensiones, y la radio sigue siendo muchas veces el único medio como para llevar información de servicio a comunidades aisladas, por ejemplo, ¿no?
0: Además, hay cosas que no se pueden hacer viendo la televisión o, uh-huh, o consultando tu móvil. En cambio, escuchar la radio conduciendo o bajo la ducha, uh-huh, es fantástico, ¿no?
15: Uh-huh. Totalmente. Sería complicado ver la tele bajo la ducha, ¿no?
0: Gracias. Peligroso.
15: Peligroso.
0: Increíble. Permíteme que recuerde a nuestros oyentes que has nacido en Mar del Plata en 1976 y que eres licenciado en comunicación audiovisual, pero que también estudiaste locución en el COSAL. Uh-huh. Ha cambiado mucho la manera de acceder a la profesión desde hace 100 años.
15: Sin duda, ¿no? Creo que este libro, que se llama Speakers, porque así llamaban a los viejos locutores, a los primeros locutores en las radios, cuando empieza la radiodifusión en el mundo, en la década del 20, esos primeros speakers no tenían formación alguna, no tenían formación técnico-vocal, ni contenidos enciclopédicos como para llegar a hablarle a la audiencia frente a un micrófono. Tenían intuición, tenían coraje, hablaban fuerte y claro, porque te imaginarás cómo eran los micrófonos, los equipos de transmisión y los equipos de recepción que tenían los oyentes. Había que hablar fuerte, ¿no? Y después surge, pero recién en el caso de la Argentina, que fue uno de los temas de investigación de este libro que hicimos con el querido amigo Quique Figueroa, en la década del 50 surge la primera escuela de locución, ¿no? En la época de Juan Domingo Perón, como presidente de la Argentina, surge el ISER, que es el Instituto Superior de Enseñanza Radiofónica. Y bueno, hasta nuestros días está vigente, con muchos cambios, obviamente. Ahí se estudia locución, operación técnica de radio y televisión. Y después hay mucha gente, Jordi, de hecho, que de oficio tiene pasión por la comunicación y mucho compromiso, y sin formación alguna llega a diario a muchas personas a través de la radio, ¿no?
0: Es muy difícil entrar en escuelas como el ISER, ¿no?
15: Bueno, Es difícil, fue más difícil años atrás cuando se presentaban miles de aspirantes y entraban solamente 60. Ahora hay carreras de periodismo deportivo, periodismo, talleres de comunicación audiovisual y demás, pero sí sigue teniendo su predicamento entre la gente que quiere trabajar, sobre todo en los jóvenes que quieren trabajar en los medios de comunicación, la carrera de locución, ¿no?
0: Por cierto, ¿cómo nació tu vocación por la radio y qué recuerdos conservas de esas primeras colaboraciones en medios nacionales?
15: Bueno, en Mar del Plata, en mi ciudad natal, escuchaba mi familia, escuchaba mucho la radio AM, Onda Media, ¿no? Y bueno, escuchaba radio y yo tendría 6, 7 años y ya sabía que quería trabajar en la radio. Como locutor, como periodista, yo quería estar en la radio. Es decir, no tuve problemas vocacionales. De modo que terminé la secundaria a los 17 años y viajé a Buenos Aires a estudiar locución. Y mientras estudiaba locución, bueno, iba a ver a todos los locutores y periodistas que escuchaba de chiquito, de joven, en las radios de Buenos Aires, ¿no? Los escuchaba desde Mar Plata y empecé a conocerlos. Y me fascinó. Y además, Buenos Aires es una ciudad maravillosa. Y ahí me quedé a estudiar y a trabajar y, bueno, hice mi carrera.
0: Estábamos escuchando el tráiler de tu libro. Los locutores que participan tienen una dicción exquisita. Se está perdiendo un poco esa tradición de pronunciar bien las palabras.
15: Puede ser, Jordi. Y después había tiempos en donde en las primeras décadas, ¿no?, impostaban y hasta gritaban por momentos porque había que hablar muy fuerte. Después, con la llegada de la FM, de la radio de frecuencia modulada, ahí empiezan a experimentar los locutores los tonos medios, bajos, aparecen las voces graves, en un tono más cálido, aparece la seducción, sobre todo en las voces femeninas, y ahí empieza a hablarse de otra manera, ¿no? Y hasta llegar de pronto a nuestros días en donde yo estoy seguro que escuchamos radio y conviven nuestras voces, la de los periodistas, locutores, comunicadores, con hasta las voces sintéticas creadas a partir de la inteligencia artificial, a partir de programas, aplicaciones de la IA, que es otro de los temas que abordamos en nuestro libro. Hay un ecosistema de voces, ¿no?, dando vueltas por ahí. Vaya a saber hacia dónde irá, dónde terminará esto, ¿no?
0: Quizás el lenguaje de la calle ha entrado también en la radio.
15: Sí, sí.
0: Recuerdo Radio Metro, que vino aquí a París para hacer un programa, tenía un lenguaje como mucho más desenfadado.
15: Muy coloquial, sí, sí. Yo eso lo celebro, ¿no? Hasta hace algunas décadas todo tenía que ser leído, no había improvisación alguna, no había espontaneidad en los locutores. Y bueno, eso cambió. Y yo creo que es para celebrar. Siempre, me parece a mí, teniendo en cuenta el legado de esos grandes maestros que eran maravillosos, porque eran muy claros hablando, porque educaban de algún modo estando en sus programas de radio, y porque tenían un compromiso y preparaban sus programas y hacían entrevistas y demás. Quizá eso se ha ido perdiendo, pero bueno, así son los caminos de la comunicación, ¿no?
0: Hace 50 años no me hubiera atrevido a tutearte, por ejemplo.
15: Por ejemplo.
0: Se hablaba de usted, ¿no? Siempre. Siempre.
15: Y tendrías que tener una corbata y un saco de pronto para conducir un programa, ¿no?
0: Por supuesto. En tu experiencia, ¿qué es lo que distingue a un buen locutor? ¿La calidad de su voz, quizás la dicción, como decíamos, o una cierta cultura general?
15: Yo creo que la voz es clave, tener una voz limpia, sobre todo pensando en que uno habla mucho tiempo, de pronto muchas horas, y si no tiene una buena técnica vocal, se afecta la voz, ¿no? Pero yo creo que todos tenemos lindas voces, porque son particulares, ¿no? Y encontramos belleza en la particularidad de cada una de las voces de todos nosotros. Pero yo creo que es el compromiso hacia el oyente, decir, ¿qué cuento?, ¿no? Más allá de la forma, ¿qué historia?, ¿qué noticia?, ¿qué es lo que cuento? Y después para lograr eso, sí, obviamente, yo creo en la formación y creo que un buen locutor, un comunicador es una persona que está informada, que está consustanciada con lo que pasa a diario en su comunidad, ¿no?
0: Naturalmente. Pero volvamos a tu libro, Speakers. ¿Fue la admiración por vuestros maestros lo que os llevó a escribir una historia de la locución en Argentina?
15: Fue la duda que teníamos con Quique, que es locutor, periodista, es decir, empezamos a preguntar después de otro libro que sacamos, que editamos hace algunos años. Nos gusta esta experiencia de escribir a la distancia a cuatro manos sobre los medios de comunicación. Nos preguntamos cómo eran esas primeras, eran las voces de los primeros años de la radio. Los argentinos no somos de atesorar mucho algunas las cuestiones históricas. No encontramos mucho registro, grabaciones. ¿Cómo eran esas voces? Bueno, nos costó reconstruir ese mundo sonoro. Lo hicimos a través de las crónicas en los diarios, en las viejas revistas. Bueno, ¿cómo eran esas voces? ¿Y cómo fue evolucionando la voz en los medios? Ese fue el principal motivo o estímulo que tuvimos para hacer esta investigación, que nos llevó un par de años, mediante la cual entrevistamos a docentes, a estudiantes, a locutores, historiadores, y bueno, y llegamos a este libro que ha sido presentado en la Feria Internacional de Buenos Aires días atrás, que está teniendo buena aceptación por parte de los jóvenes que estudian la carrera de locución, la gente que trabaja en los medios.
0: En aquella época, en los primeros años de la radio, no se grababan los programas, ¿no?
15: No, era todo en vivo, no había soporte, no había posibilidades tecnológicas para grabar. Sí podemos acceder a recreaciones. Por ejemplo, hay recreaciones grabadas en la década del 40 de lo que fue la primera transmisión de la radio argentina el 27 de agosto de 1920. Pero no había, que fue escuchada por 20 personas aproximadamente. Era todo efímero, ¿no?
0: Quizás eso le daba belleza también.
15: Belleza, claro. Encanto, ¿no?
0: Es cierto que esos locos de la azotea que en los años 20 hicieron las primeras radiodifusiones eran médicos o estudiantes de medicina.
15: Eran en Buenos Aires, se les llamaban niños bien, de la alta sociedad. Eran estudiantes de medicina, entre ellos alguien que se destacó en la historia de la comunicación en nuestro país, en la Argentina, que fue Enrique Telémaco Susini. Era otorrinolaringólogo. Había terminado sus estudios en Europa y había regresado a la Argentina con bueno, cierto equipamiento técnico. Era un gran admirador de Guglielmo Marconi. Y en la década del 20, junto a un grupo de estudiantes de la Universidad de Buenos Aires, de la carrera de medicina, bueno, experimentaron y en la noche del 27 de agosto de 1920 se subieron a la azotea del Teatro Coliseo, una de las salas teatrales más lindas de la Argentina, y transmitieron, yo no me imagino ese micrófono tan rudimentario, ¿no?, la ópera Wagner, de la ópera Parsifal de Richard Wagner. Y bueno, y llegó, según los registros de los diarios, a poco más de 20 personas. Esa fue la primera transmisión en la Argentina, pero tuvo una particularidad, que al día siguiente siguieron transmitiendo hechos artísticos, y al otro día también. Entonces se fue configurando una suerte de programación radial a partir del año 20 en Buenos Aires,
0: ¿no? Imagino que la calidad del sonido no era maravillosa, ¿no?
15: Seguramente, seguramente.
0: Pero la cultura era importante. Tú que has sido director de noticias de la televisión pública ahí en Chubut y ahora vicepresidente de la Asociación de Radiodifusoras Privadas Argentinas, ¿qué piensas del papel de la publicidad en la radio? Esos pioneros no se plegaban a difundir publicidad, ¿no?
15: Bueno, no bien nace la radio en la Argentina hubo una disyuntiva. ¿Es comercial o no es comercial? ¿Pasa avisos o no pasa avisos? La radio europea, en la década del 20, subsidiada por los estados, no pasaba publicidad. Pero la radio americana, ahí surgen las grandes cadenas de radios en los Estados Unidos, eran netamente comerciales. Se dejó atrás esa disyuntiva porque enseguida se hizo comercial. Y el financiamiento producto de las marcas de autos, de aceites, de productos de belleza, de vestimenta, además, fue clave para el crecimiento de la radio. Es decir, la radio argentina es muy, muy comercial. Bueno, como lo es hoy por hoy, ¿no? La radio que tiene las radios privadas en Argentina son clave desde el nacimiento hasta nuestros días, son las de mayor sintonía y obviamente tienen un financiamiento privado. Y fue clave, Jordi, también el ingreso de la publicidad en la radio, porque ¿quién iba a leer las publicidades sino los speakers, los locutores? Entonces, a medida que había más productos, más servicios que estaban en las radios, se necesitaban más voces para leer los avisos.
0: Que una radio sea privada no impide que sea de calidad también, ¿no?
15: No, desde luego, por supuesto. Desde luego.
0: Cuéntanos, ¿qué figuras históricas de la locución argentina consideras fundamentales? ¿Qué has tenido quizás tú como maestros?
15: Bueno, ha habido, en la Argentina decimos, muchos oyentes y casi todos los que trabajamos en la radio, e incluso en la televisión, que hay tres figuras que han sido centrales. Antonio Carrizo, Cacho Fontana y Héctor Larrea. Tres grandes voces, tres personas de formación, se hicieron trabajando porque eran humildes, no tenían formación alguna. Accedieron en la década del 30, en el caso de 40, en el caso de Antonio Carrizo, siempre andaba con un libro bajo el brazo, era un gran lector. Y bueno, de él aprendieron muchas figuras y los tomamos como referencia a Carrizo, a Fontana y a Larrea. Aunque también es justo destacar que la mujer ha tenido una presencia muy fuerte en la radio argentina desde siempre. En la década del 20, muchas veces los speakers llegaban a los micrófonos luego de participar en concursos. Y no pocas mujeres accedieron a esos lugares en las radios por haberse lucido y haberse destacado en los concursos. Hay excelentes voces femeninas desde siempre,
0: ¿no? Lo que no dejó de causar sorpresa, ¿no?, en aquella época, que una mujer dejara sus labores del hogar para hacer radio.
15: Exactamente, ¿no? La prensa cuestionaba muchas veces a eso, ¿no? Claro, eran todos periodistas hombres los que escribían en las revistas dedicadas a la actualidad radial, ¿no?
0: Los tiempos han cambiado.
15: Gracias a Dios, sí.
0: Cuéntanos, hablando de sorpresas, ¿ha habido sorpresas, algún descubrimiento en vuestras investigaciones sobre el pasado de la radio argentina?
15: Sí, por ejemplo, que se crea la Escuela de Locución en la década del 50. En ese momento las radios estaban todas manejadas por el gobierno, por el Estado, pero por el gobierno, con una fuerte injerencia de, el gobierno de ese entonces, ¿no? Y pensábamos que se formó, o una de nuestras hipótesis de trabajo era que se creaba la Escuela de Locutores para de alguna manera bajar un mensaje adoctrinado, políticamente hablando, ¿no? Y bueno, por la investigación que hicimos, buscando testimonios y demás, comprobamos que se buscaba de algún modo homogeneizar la estética en el decir, en el habla, pero no el contenido. Porque claro, en ese momento la radio, al igual que en Europa, era una radio show, espectáculo. Hasta la década del 70, de pronto había radioteatros, en Buenos Aires, en las radios de Argentina, espacios para las orquestas de tango, las agrupaciones folclóricas. Es decir, la noticia se reducía a los boletines, pero no eran tertulias, no eran magazines, no eran programas periodísticos. Entonces, el locutor formaba parte de ese engranaje, aportando su voz, su brillo, su calidez, pero no tenía nada que ver con cuestiones políticas de contenidos, de pronto, ¿no?
0: Hablando de cuestiones políticas, ¿cambió la radio durante la dictadura ahí en Argentina, en los años 70?
15: Sí, por supuesto. Había censores que revisaban todo lo que se leía al aire. En ese momento las radios estaban todas en manos del Estado, de los militares, de modo que, bueno, fue una etapa en la que los periodistas, sobre todo los buenos periodistas, tenían que hacer magia para poder comunicar a diario lo que pasaba en nuestro país, y no pocos periodistas y comunicadores se exiliaron, ciertamente, ¿no?
0: Magia y para no desaparecer también, ¿no? Uh-huh, no solo de la antena.
15: Uh-huh, exactamente.
0: Ya para terminar, ¿qué podrías decirles, Martín, a quienes sueñan con trabajar en la radio o convertirse en locutores o periodistas, para que no se desanimen?
15: Yo creo que hay que seguir la vocación, la intuición, los anhelos de cada uno. Cuando yo estudié en la década de los años 90, a mí me decían, uy, pero tendrías que haber estudiado antes, eran otros tiempos, eran mejores. Pero yo creo que al que le gusta la comunicación siempre encontrará el vehículo, el soporte o la plataforma para poder mostrar lo que hace, ¿no? Y creo que este es un tiempo interesante porque se ha democratizado el acceso a las plataformas que pueden mostrar lo que un locutor, lo que un periodista, lo que un comunicador hace. Me parece que no es un dato menor. De modo que hay que seguir la intuición, y la comunicación es una carrera, ¿no? La locución particularmente, muy linda, muy, muy cautivante y muy desafiante, a pesar o gracias a los cambios tecnológicos.
0: Los blogs, los blogueros, es una buena vía, ¿no?, para entrar en la profesión.
15: Por ejemplo, o los algunos instagramers que son locutores formados, profesionales, marcan la diferencia. También un buen locutor en este tiempo es un gran redactor, es un gran generador de contenidos, ¿no? Porque se han enriquecido los contenidos de las carreras de locución, de periodismo, de comunicación.
0: En fin, pues muchísimas gracias, Martín Berrade, por estas maravillosas noticias que nos has traído de la radio. Ya lo saben, Speakers, historias de la locución argentina, libro de Martín Berrade y Quique Figueroa, ha sido editado por Remitente Patagonia, ahí en Argentina. Gracias de nuevo.
15: Gracias, Jordi.
0: Permíteme también que dé las gracias a Julián Leng y a Diego Tenorio, quienes se han ocupado hoy de la realización del programa, y saludar también a nuestros telespectadores que nos siguen en toda América, desde Chicago hasta la Patagonia, seguro que en Chubut también, gracias a una cadena de televisión que transmite desde Montevideo, por cierto, que se llama UCL, un canal latino, y una red que se llama TAL, T-A-L, que reúne televisoras públicas y universitarias desde todo el continente. Y a ustedes, muchísimas gracias por su atención, y les damos cita para una nueva edición de El Invitado de Radio Francia Internacional.

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7: De Franz Joseph Haydn escucharemos a continuación la Sinfonía número 93 en Re. La orquesta del siglo XVIII es dirigida por Franz Brüggen.

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9: Les invito a escuchar a continuación música de compositores de la Corte Real de Prusia con los solistas de Marsella, dirigidos por Klaus Peter Hahn.

0: Eran los solistas de Marsella, dirigido por Klaus-Peter Hahn, interpretando aquí selecciones musicales de compositores de la Corte Real de Prusia.
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1: Escuchemos ahora una selección de canciones y danzas irlandesas con Emily Mitchell.

0: eran canciones y danzas irlandesas que escuchábamos aquí con Emily Mitchell.
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0: De Antonio Vivaldi, disfrutaremos ahora del concierto para dos guitarras en sol mayor. La guitarra de John Williams interpreta esta obra.

0: Era la Orquesta Filarmonía que dirige Robert Irving en su interpretación de la suite de danzas del ballet Silvia de Leo Delibes.
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0: Escucharemos a continuación el zapateado y las danzas españolas compuestas por Enrique Granados con Gerald García en la guitarra y la Orquesta Filarmónica del Estado Checo bajo la dirección de Peter Brainard.

0: Hemos escuchado a la guitarra de Gerald García junto con la Orquesta Filarmónica del Estado Checo, dirigida por Peter Brainer, interpretando el zapateado y las danzas españolas de Enrique Granados.
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15: Bienvenidos a Clásicos Renovados, el espacio donde la música no tiene fronteras y donde cada nota, cada acorde, nos recuerda que lo clásico puede ser de cualquier época y de cualquier lugar. Soy Enrique Mancía, cantante lírico, comunicador y apasionado de esas fusiones que nos hacen escuchar lo conocido como que si fuera algo nuevo. Muy buenas tardes, bienvenidos a otro viaje musical en esta media hora que compartimos desde el corazón, en medio del tráfico del día a día de lo que somos. Esto es Clásicos Renovados, yo soy Enrique Mancía y hoy les traigo una propuesta diferente. Donde el rock se transforma, se viste de gala, baila con orquestas y se deja acariciar por cuerdas, percusiones latinas y un poco de nostalgia. Este episodio no es solo para los fanáticos del rock, es para los que alguna vez han sentido que una canción les salvó el día. Así que toma aire, ajusta el volumen y déjate llevar. Ain't Talking About Love, de Van Halen, iniciamos con fuerza. ¿Te imaginas un clásico de Van Halen transformado al estilo de las agrupaciones femeninas de los años 60? Veronica Swift lo hace posible en esta versión, el puro estilo de Supremes. La energía punk del tema original se convierte en una elegancia retro, una mezcla deliciosa de rebeldía con dulzura, una canción que parece cantada en falda acampanada, pero con corazón de guitarra eléctrica.

A veces la música no es para cantar, sino para quedarte callado y sentir. En esta ocasión escucharemos el tema de la lista de Schindler, interpretada por Two Cellos y la Sinfónica de Londres. Compuesta por John Williams, esta obra ganó el Oscar a Mejor Banda Sonora en 1994. Pero más allá del premio, es un lamento, un recuerdo, una oración sin palabras. Los Two Cellos y la London Symphony Orchestra logran que cada nota nos duela un poco, pero también nos humanice, porque recordar también es una forma de resistir.

Y ahora volvemos a levantar el ánimo con una pieza un poco traviesa. Imagínate a Rachmaninoff sentado en una esquina de La Habana, rodeado de tumbadoras, claves, piano clásico, y eso es exactamente lo que escucharemos. Rock Me, Rachmaninoff. Una fusión de mundos, de siglos y de estilos. Porque así, la música también puede ser una broma elegante, y qué bueno cuando se ríe con nosotros.

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The Voice Are Back in Town. Thin Lizzy, 50s Rock and Roll Cover. Ahora una joya con espíritu de barrio. Esta canción originalmente salió en los años 70, pero esta versión suena como que si fuera interpretada por un grupo de greasers de los 50. Rockabilly puro, peinado con brillantina, ritmo saltarín y una sonrisa de esquina. Es un guiño y es espíritu de pandilla sana, de amigos que regresan, que se reencuentran en su barrio y, claro, con buena música.

Y si hablamos de canciones inmortales, esta es una de esas. Pero lo que vas a escuchar no es la versión tradicional. Es una reivindicación cinematográfica, el amor en forma de orquesta épica. Porque I Love You Baby no tiene por qué sonar cursi. Puede sonar como un himno. Cierra los ojos e imagina que esto suena mientras la persona que amas entra a una sala llena de luz y vos solo sonreís. Escucharemos Can't Take My Eyes Off You de Frankie Valli.

Y este día vamos a cerrar con el regreso a la raíz del ritmo, como iniciamos en Clásicos Renovados, Cuba. Esta pieza es un puro mestizaje musical. Beethoven, Mozart y compañía se van de rumba sin perder su esencia, porque lo clásico también puede sudar, también puede bailar. Esta canción nos recuerda que la elegancia no está peleada con el sabor, que puedes tener formación y ritmo en la cintura. Vamos a escuchar Mambozart de Clash Brothers en Cuban Percussion.

0: Y así se nos fue otra media hora entre cuerdas, memorias y redescubrimientos. Hoy les mostré que el rock no siempre grita, a veces susurra. Que la clásica no solo se toca con frac, también puede moverse al son del Caribe. Y que la música, al final, es el mejor idioma para decir lo que sentimos. Soy Enrique Mancía y esto fue Clásicos Renovados. Nos escuchamos el lunes a las 5 en punto y viernes en la repetición de la función. Cuídate, canta en el carro sin pena y deja que la música siga abriendo caminos. Esto fue Clásicos Renovados por Radio Clásica 103.3 FM. Los espero los lunes a las 5 de la tarde y con su repetición los viernes a la misma hora. Nos escuchamos en el próximo viaje sonoro.
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6: 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Ahora hablaremos fomento de una cultura de cumplimiento. Toda empresa debe contribuir con la prevención del lavado de dinero y de activos. 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
4: Hola amigos, gracias por estar con nosotros. Hoy nos acompaña el licenciado Juan Gilberto Ramírez de Laboratorios Suizos. ¿Qué tal? ¿Cómo está? Bienvenido.
11: Pues bien, un gusto saludarles y como es costumbre, muchas bendiciones para todos.
4: Hoy vamos a hablar de algo que muchas personas descuidan, la salud de las vías urinarias y de los riñones. Vamos a conversar un poco por qué es importante limpiar las vías urinarias al menos 2 veces al año y cómo las píldoras de WIT de origen natural nos pueden ayudar.
11: Pues mire, es importante porque los riñones funcionan como el sistema de filtración del cuerpo. Todos los días elimina toxinas, exceso de sales y desecho a través de la orina. Si las vías urinarias no están bien o en buenas condiciones, estos desechos pueden acumularse y aumentar el riesgo de infecciones o inflamación. Y cuando hablamos de limpiar los riñones, nos referimos a apoyar el funcionamiento natural del sistema urinario, ayudando a eliminar las impurezas, los residuos y microorganismos que pueden acumularse con el tiempo. Es una forma de cuidado preventivo, similar a cuando cuidamos el hígado o el sistema digestivo.
4: Licenciado, ¿quiénes son las personas que son más propensas a tener estos problemas urinarios?
11: Fíjese que las mujeres, porque su anatomía facilita las infecciones de las vías urinarias, los adultos mayores, personas que retienen la orina por muchas horas, quienes consumen poca agua, personas también con antecedentes de infecciones urinarias recurrentes o con retención de líquidos o que sienten ardor o molestias ocasionales al orinar.
4: ¿Habrá algún tipo de señal a la que debamos prestarle atención en el tema de las vías urinarias?
11: Sí, por supuesto, el ardor al orinar, la necesidad de orinar con mucha frecuencia, orinar con olor fuerte, o sea, mal olor de la orina, sensación de presión o incomodidad en la parte baja del abdomen, o sea, hacer fuerza para orinar, ¿no? Ante estos síntomas siempre es importante consultar al médico.
4: Hablemos ahora sobre las píldoras de WIT. ¿De qué manera nos ayudan a cuidar nuestros riñones?
11: Fíjese que las píldoras de WIT ayudan precisamente porque sus ingredientes naturales como son la uva ursi y el buchú son reconocidos por sus propiedades antisépticas y diuréticas desde hace ya 100 años, imagínese usted. Y también nos ayudan en el mal de orín. Esto es muy importante. ¿Cómo lo vamos a hacer? Una píldora de WIT cada 8 horas durante 7 días. Por lo menos 2 veces al año. Si pudiésemos hacerlo 3 veces al año, pues está bien, pues cada 4 meses, ¿no? Ahora, en el mal de orín, una dosis de una tableta de píldoras de WIT cada 8 horas durante al primer síntoma de ardor en la orina. Si es el caso, el mal de orín, pues en 24 horas pues estará bien. Bueno.
4: ¿Podemos encontrar las píldoras de WIT en farmacias? ¿De qué manera podemos reconocerlas?
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11: 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Ahí van a encontrar unas conversaciones sobre salud sumamente importantes, de las cuales seguiremos conversando en otras ocasiones. 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En YouTube y Spotify.
4: Licenciado Juan Gilberto Ramírez, gracias por la visita a nuestra cabina y por la información que nos ha brindado.
11: Pues muchas gracias a ustedes y de nuevo muchas bendiciones para todos.
1: Disfrutemos ahora de canciones del álbum Romanza, una selección de temas que interpreta el tenor Andrea Bocelli.